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esposa amada, en su espalda surcada, en la mole suprema del dorso, en el lóbulo perfumado que succiona para sí.

0: HB, Jarray, que fue la Andalucía, lanzaron cócteles molotov.
1: La Policía Autónoma Vasca, la Ertzaintza, ha detenido a 13 personas presuntamente relacionadas con la violencia callejera.
2: Este mediodía, cientos de personas han participado en una manifestación.
0: Han sido detenidas durante los enfrentamientos entre la Policía Autónoma.
3: Un centenar de elementos incontrolados procedentes del País Vasco español
4: ha llenado el país de guardias civiles.
5: Es auténtico gracias.

que no aguanta. Tendremos Cruz Roja, un pico de uranio, y a disfrutar. Luego todos juntitos, vamos si nos morimos.

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0: Bueno, que si quiero tenemos camiseta de compartir una ovación, lo vais a estar nada más mirando así. Pegarnos un gritillo, que sea.
1: Un gritillo,
0: vamos a insultarnos, aunque sea insulto, lo que sea, pero algo.

Gloria Estrada. Pero el amor, sobre todo, no es la amada. El amor es una cosa rara del poeta del barrio del Chiador. La renuncia en oda sublime al yugo que limita y oprime, por ser del alma un cierto estado. Pero el amor

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Ahí esta vez segui, ahora Erraño Arenmodura, del último disco Radio Gueto, aquí Escalaria, que emitiendo en directo para Radio Gueto desde Bilbo.

0: Ahí estaba Errañoaren modura. Bueno, parece que se ha abarrotado esto de gente y la gente se toma un respiro, aprovechando el respiro que se toma Escalaria para echar un trago de cerveza o de agua, un refrigerio, porque esto...
1: ¿Qué pasa aquí? Aquí nos centramos en el grupo, ¿qué pasa aquí?

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0: ahora os voy a presentar otro figura, gran amigo nuestro de toda la vaca, Juan Perro, Santiago Cerón. Vamos a hacer un tema de Robert Johnson, se llama Loving in Vain o algo de eso así, ¿no?
1: Sí, a rayo, a rayo y el...